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0: Buenas noches. Como es de público conocimiento, hace pocos días el Poder Ejecutivo acaba de dictar una ley indultando a 33 penados que cumplían distintas condenas en los establecimientos carcelarios de la provincia. Entre los beneficiarios de esta resolución gubernamental se encuentra José Ignacio Rodríguez, más conocido por el seudónimo del Chango Rodríguez, a quien ahora Canal 10 entrevista en forma exclusiva. Chango, ¿qué siente usted al saber que dentro de pocas horas va a recuperar su libertad?
1: Sí, por supuesto, con una alegría inmensa, ¿no? Y un agradecimiento a toda la gente que, en fin, que ha colaborado, ha puesto su granito de arena, entre ellos el público, en general, y que, en fin, que a todos le agradezco infinitamente, a los amigos artistas.
0: Usted ha estado prácticamente 5 años preso. ¿Cómo lo han tratado los otros penados con los cuales usted ha tenido que convivir?
1: Muy bien, muy bien. He sido uno más.
0: ¿Qué proyecto tiene para el futuro, Chango?
1: Trabajar en el folclore, es decir, en música, que estoy muy entusiasmado con estos nuevos ritmos que van a ser para mí la culminación, si se quiere, de esta tarea folclórica que tengo, porque estoy, viene a ser como un puente de la tradición a esta era espacial.
0: Durante sus casi 5 años que ha estado aquí, ¿usted ha compuesto muchas canciones?
1: Sí, 60 canciones he compuesto.
0: ¿Nos podría hacer escuchar alguna de ellas?
1: ¿Cómo no? Voy a hacer escuchar una que es precisamente la que describe el problema mío. Y le titulé Luna Cautiva, puesto que yo contraje matrimonio acá en la casa, con la que es mi compañera, mi gringa, ¿no?
0: Muy bien, adelante, lo escuchamos.

Hay una calle, acaso con la luna en el charco singularmente rota. En un silbido lerdo el tango se demora. Lentamente se encuentra con la nostalgia sorda y el hombre viene, avanza, no recuerda su historia, casi no se conoce la voz, lleva su sombra, siempre lleva un olvido parecido a la sombra, lo sigue como un perro la sombra derramada en la calle y agitando la cola. Pero el hombre camina y avanza, pero viene antiguamente oscuro al medio de la noche. Hay esta calle y esa, hay muchas pero y otra, con un hombre silbando y arrastrando su sombra, pesadamente a oscura, nocturnamente a solas, silbando, transitando su trozo de memoria, este mes y su plazo de pan muerto en la hora, transitando los muros donde la gente escribe su pasión en mayúscula, a viva voz de cal, pero de cal nocturna. Hay un hombre que viene, por aquí viene un hombre. De todos los suburbios a altas horas transitan los hombres y su sombra. Las ciudades conocen ese silbido duro. Las ciudades conocen ese silbido. Es duro verlos como caminan por su larga memoria. En tanto las palabras caen de las paredes, caen del muro afónico, caen y lo sustentan. Y todas las mayúsculas avanzan cuando avanza, avanzan y sostienen ese silbido duro. Porque los barrios tienen un silencio de lata, los ojos quietos, tienen una afiebrada gana, una fotografía donde el amor es viejo, maderas donde el viento penetra dando hachazos, y esa fe y ese niño y ese raído tango. Pero el silbido sabe, hace mucho ha entendido que caminar es largo y en medio de la noche nadie pregunta nada. Se siente como duerme la soledad en su peso. Se ve el hollín acuoso que lame y lame y lame, y los pasos golpean, tumban el polvo, pasan, sus pisadas percuten como un vientre de trapo, deshilachados siguen, duran, callan y pasan, van infinitamente tumbándose los pasos. Cuando muera la luna, la calle dará un grito, un violento alarido de animales violados.

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1: Понял вас.

Su patria es la tierra de nadie, donde nació a la ignorancia, donde no supo de escuelas, yerra, esquila o jineteadas él. 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

Comenzamos, iniciamos un submarino amarillo de esos que ni te imaginás. Con el Esteban dijimos, si ya hicimos la edición 1 del submarino de versiones en inglés en castellano a mitad de año, creo, ¿no, Esteban? Más o menos por ahí, ¿por qué no hacer la segunda edición? Claro, tenemos la maldición de las segundas partes, ¿no? Que dicen que las segundas partes suelen no estar a la altura de la primera parte, pero nos atrevemos con el Esteban, sí. El Esteban dijo, vamos, animate, Pabla, dale. Y dijimos, hoy vamos a hacer ese submarino amarillo de versiones originales en contraposición a su versión en castellano. Algunas de muy alta calidad y otras casi desbarrancando. Pero ahí vamos a estar haciendo un equilibrio. En este submarino le decimos que se pueden comunicar con nosotros al 261-2161-570 y decirnos qué te parece esta propuesta y este viajecito que vamos a tener. Apenas lo dijimos con los compañeros y compañeras de la Cuyun, Juan Pablo cantó Si yo soy tu hombre y tú mi mujer, un clásico de la década del 80 que fue muy popular en su versión en castellano. Casi llegaba a este submarino, pero tenemos otras opciones. Vamos a arrancar con Bob Dylan, un clásico que incluso León Gieco tuvo mucha influencia de esta canción. Te vas a dar cuenta cuando lo escuches. Bob Dylan inicia este submarino con un clásico de su autoría.

anima a hacer esta canción es Roberto Sánchez. Ni Roberto Pino, ni Enrique Sánchez. Sandro. Sandro se le anima a este clásico de Dylan de esta manera, soplando en el viento.

estamos en este submarino amarillo cantando canciones que fueron muy conocidas en su versión original en inglés y luego tuvieron su correlato en castellano. Aquí escuchábamos a Sandro interpretando a Dylan. Ahora llega una canción de un grupo muy popular de la década del 60, fue parte de la banda sonora del Graduado, una tremenda película de los 60, y aquí escuchamos Mr. Robinson.

una canción que cantaban nuestros padres. Esteban. Suenan y empiezan a cantar, a moverse, a hacer el chasquido con la mano, ¿no? Y la patita que va como pateando cada vez con más ritmo. Era un clásico. ¿Y quién se atreve a hacer este clásico? Es el ex cantante de Los Bambis. Siempre hemos contado la historia de esta banda morenense que tuvo un cantante de Coronel Suárez que se llamó Héctor Omar Hotman, pero es más conocido como Sergio Denin. Él se anima a esta canción y hace su versión en castellano de esta manera.

Y ahí estamos escuchando a Sergio Denis, que se le animó a dos canciones. Hizo Mr. Robinson y El Boxeador. Por eso no te sonaba una parte de la canción, porque hizo un Frankenstein, Sergio Denis. Se le anima. Y hay una canción que se hizo muy popular en Argentina, que yo conocí su versión en castellano y luego fui a buscar su versión original. Y aquí se parte en tres esta canción. Vamos a escuchar la versión original de Ten Reyes haciendo este clásico que usted, Esteban Garay, lo va a cantar de esta manera. Papá.

está cantando el Esteban. Claro, yo pensé que eran de los Big Boy, porque los Super Ratones, quien hace su versión en castellano, tenían esa influencia. Pero después descubrí que anteriormente a los Big Boy estaban los Terrangers, que hacían su versión original. Y ahora llega la versión de los Big Boy, más con playa, ¿no? Porque quienes escuchábamos eran más del twist, más del rock and roll. Aquí llega la playa, llega la arena, Esteban, las hormigas, los mosquitos y los Beach Boys.

Esta es la versión de Pink Floyd y yo conocí la que va a venir ahora. Hablábamos semanas atrás con el bajista de los Super Ratones de ese disco, Fernando Blanco. Nos contaba que a él le gustaba y a sus compañeros copiar el estilo Pink Floyd, que era esa remera a rayas, el clima de la playa, porque eran de Mar del Plata, entonces asociaban ahí esa identidad. Hicieron en su primer disco esta canción que acabamos de escuchar, en una versión que usted, quienes nos están sintonizando en Radio Sin Dueño y en La Cuyum, pensó que le iba a decir Esteban. No, Esteban ya cantó. Usted la va a cantar en su casa, Los Super Ratones, haciendo su versión en castellano.

Bueno, los super ratones logran lo que a veces cuesta con una versión en otro idioma, ¿no? En otra lengua, que es justamente que las palabras signifiquen lo mismo que quiso decir el autor, ¿no? Porque a veces las dificultades del verbo te modifica todo. Y ahora llegan los platinos. La canción que cantara alguna vez Ringo Starr en sus primeros discos, una adaptación que hizo Lennon para su amigo Ringo, a ritmo más de ska y de reggae, pero aquí escuchamos su versión original. La hemos escuchado infinitas veces en películas, películas extranjeras y argentinas también, porque este era el momento en el que nuestros abuelos, nuestros padres iban a los carnavales y esperaban los lentos. Y cuando aparecía esta canción, todo podía suceder. O se volvían a la casa, o la noche se hacía más larga. Aquí llegan los plateros, Only You.

interrumpo ese final porque me gusta esas voces que se van acoplando, Esteban. Y la versión criolla fueron justamente los cinco latinos. Ahí aparece Estela Raval. Le ponen otra cosa, más como otro swing, pero con la misma intencionalidad. Only You, o Solo Tú, los cinco latinos.

Claro, es más libre esta versión. Los cuatro latinos se mandaron para cualquier lado y la que siguió más o menos el rumbo fue Estela Raval. Pero bueno, esto pasaba cuando se hacían versiones en castellano. Espero que estén disfrutando, cantando en sus casas, la versión original, la versión en castellano. Lo que queremos es pasar este ratito juntos y disfrutar de este viajecito de submarino. Pueden mandarnos mensajes al 261-2161-570. Nos están escuchando por Radio Comunitaria Cuyún en la Gran Mendoza, en Tupungato por Radio Sin Dueño. Y quizás, seguramente, si los astros quisieron, en Potrerillos por la Leñera. Viste que a veces pasa. Por lo pronto vamos con un clásico. Una canción que hubo incluso samples, versiones más modernas. Aquí vamos a escuchar la versión original, Roberta Flack haciendo Matándome Suavemente con su canción.

Esta canción estaba en un disco de mis padres, de mi vieja Alicia y de mi viejo Alfredo, anotada como la canción a escuchar. Claro, vos, Esteban, sos de otra generación y esperabas el rap en el medio, ¿no? Porque está esa versión con el sample. Después está la versión de Huff, que también hizo. Pero hay una muy particular que vamos a compartir, que es justamente Omar Aportuondo hace una versión más latinoamericana. Agarra la esencia, porque la esencia es que alguien está cantando una canción que le está apuñalando el cora. De alguna manera, y Omar Aportuondo nos dice matándome suavemente con su canción.

Impresionante los músicos, impresionante también justamente Omar Aportuondo haciendo esta versión de Matándome Suavemente con su canción. Espero que estén disfrutando ahí la Raquel, la Guni, Juan Pablo, les compañeros que están sintonizando esta radio comunitaria Cuyún, este Submarino Amarillo. Ahora llega otro clásico, casi con la misma onda, alguien que canta una canción y destroza el corazón del que está escuchando, como que le llega justamente el mensaje. En este caso es Billy Joe haciendo El Hombre del Piano.

Tremendas canciones estamos compartiendo, Esteban, Y esta canción hubo otras infinitas versiones. Justamente hay una en la que yo escuché en aquellos años y después descubrí que era una canción que no pertenecía a Guillermo Guido, por ejemplo, que había hecho una versión. Pero la más popular que llegó a más gente en los barrios populares fue la de Ana Belén. Ana Belén se le anima a esta canción de Billy Joel y hace El hombre del piano a su manera.

0: Y esta versión de Ana Belén me hace acordar a mi viejo Alfredo, que cantaba Sabe a Derrota y a Miel, digamos, en castellano le mandaba. ¿Y cómo salía? Ahí estamos escuchando canciones originales en su versión original en inglés y luego su versión en castellano. Hablamos con Sandra Mianovic el año pasado cuando hicimos El Submarino Amarillo y nos contaba cómo eligió esta canción. Una canción muy popular en los 80, de una obra de teatro en Estados Unidos, y una versión que se hizo muy, muy, muy popular en el mundo, que es la que estamos escuchando. Gloria Gaynor dice lo que luego Sandra Mianovic tituló Soy lo que soy, se escucha en El Submarino Amarillo.
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Y esta canción es un himno del orgullo disidente. Y Sandra lo escuchó en Brasil, dijo: yo quiero hacer esta canción. Respetó esta versión que escuchábamos de Gloria Gaynor. Y aquí Sandra Mianovich hace su versión de Soy lo que soy.

tremenda versión que es la canción. Porque si hablas de esta canción, tenés que hablar de esta canción de Sandra Mianovic que la hizo propia y que se convirtió en un himno de quienes decimos soy lo que soy. Y soy la Pabla que te está acompañando con el Esteban aquí en este submarino amarillo. La propuesta es escuchar versiones originales en su idioma inglés y su adaptación en castellano. Tenemos de todo, le digo, y esta canción lo va a demostrar. Alguien que usted ni se imagina que hace su versión en castellano. Pero aquí vamos a escuchar Tu Blanca Palidez, clásico del rock de los 70.

Quien hizo una versión de esta canción fue Charly García, en el disco de Charly Charly en Olivos, que era referencia a ese encuentro con el ex presidente Carlos Saúl Menem y Charly García en la Casa de Olivos. Ahí también cantó algunas canciones de Titanes en el Ring y hacía Tu Blanca Palidez, haciendo quizás una referencia más a lo que era la sustancia de la cocaína. Pero vamos a escuchar una versión que ni te imaginas, Esteban. En la serie de Pablo Escobar lo asociaron como que Pablo Escobar casi lo muele a palos, pero en realidad él desmintió que eso sucediera. Estoy hablando de José Luis Rodríguez, Esteban. Usted me dice, ¿quién es José Luis Rodríguez? El del peinado raro, el Puma. Sí, el Puma Rodríguez. Agárrese de las manos. Bueno, ese hombre que desmiente haberse peleado con Pablo Escobar, será por su blanca palidez, andá a saber. Lo cierto es que se animó a esta versión. ¿Usted la quiere escuchar, Esteban? Sí, me dice, bien. Pensé que me iba a decir que no y me arruinaba el plan. Le digo si me decía que no. Por lo pronto, escuchamos al Puma Rodríguez haciendo una particular versión de Tu Blanca Palidez.

Bueno, ahí pasaba José Luis Rodríguez, el Puma. Si tenés alguna opinión al respecto, mandá mensajes al 261-2161-570. Hay versiones y versiones. Como dijo Homero, está la verdad y la verdad. En realidad no lo dijo Homero. Lo dijo el que contrató a March para vender casas. La verdad y la verdad. En esta tardecita estoy leyendo un mensaje que llegaron el viernes, Esteban. Usted fue el responsable del viaje del viernes. Buscó allí en el fondo del submarino y puso el de justamente Tonada. Bueno, llegaron muchos mensajes de ese programa. Usted provocó que algo que hicimos hace un tiempito generara sensaciones en otras personas. Llévese eso en el corazón. Porque justamente María Soto nos mandaba un mensaje. Le mandaba a usted que lo eligió. Qué bonito programa, chiques, de Submarino Amarillo. Si puedo pedir y entra, me gustaría escuchar La Flor Ausente. La cantamos junto a Andrés Mussolini. Cuando se fue mamá a otro plano, ella en sus casas siempre plantaba jazmín y Santa Ritas. Andrés la adaptó y se la cantó. Tanta ternura y amor no se puede. Y mi nieta Clara pide Niño de Milo. Ella tiene 11 y como ya probó, está compartiendo este viaje con ustedes. Ya vamos a hacer un viajecito con estas propuestas, Esteban. Me gusta cuando esto sucede. Y nos menciona, gracias por responder a Juan Pablo, que respondió el mensaje. Es decir, yo no estaba en el submarino, pero estaba capitaneado por Juan Pablo y por Esteban. Y nos decía que desde un tiempo que siguen a la Cuyun y le encanta la programación. Y que han sumado a dos melómanos y músicos y a nuestra nieta a este viaje. Gracias. Y aguanten el terremoto, que todo pasa. Gracias totales, gente linda, nos dice. Gracias. Un poco tarde el mensaje, pero lo tenía que leer. Es así. Ahora nos vamos con Dylan. Canción que nos explicó Fernando Blanco, el bajista de los Super Ratones, que tuvieron que escuchar mucho lo que decía Dylan. Recordemos que eran épocas de no internet. Entonces tenías que escuchar el disco, transcribir, ver si coincidía la tonalidad en castellano, y esta canción le costó mucho. Pero esta es la versión de Dylan, y presten atención porque esta es otra de las canciones que se divide en tres partes. Así lo hicimos con los Beat Boys y así va a pasar con Dylan. Dylan nos hace escuchar Mis Páginas del Pasado en su versión guitarra y voz.

Escuchamos a Dylan, Bob Dylan, con su guitarra y su voz y su escritura. Bueno, pero Ted Beats, que hacía canciones de Dylan y que lo invitaba también a Bob, hicieron una versión un poco más rocker de esta canción, que es la que luego van a tener como espejo los Super Ratones. Escuchamos a Ted Beats haciendo esta canción que Bob Dylan nos mostraba con su guitarra, y aquí la escuchamos con una performance de banda de rock and roll.

La versión más similar a esta es la que hacen los Super Ratones, que no tuvieron como espejo la original de Dylan, sino que agarraron esta versión un poco más rocker y la adaptaron en castellano, respetando su letra original y dándole sentido a estas páginas del pasado que yo debo confesar que después de hablar con Fernando Blanco en ese viaje de submarino, me fui por todo el colectivo 611 hasta el centro cantando esta canción. Claro, no sabía la letra, iba cantándole las palabras que se me acercaban. Espero que lo disfruten, los Super Ratones, mis páginas del pasado de Dylan.

Hermosa canción de Dylan, que tiene sentido ahora cuando una escucha la letra en castellano, ¿no? De lo que trataba de decirnos Dylan en su primera versión y luego The Beats. Ahora llega una canción que acá se conoció por la versión de Half. Se hizo muy, muy, muy popular, Esteban. Todo el mundo cantaba esa canción. Y hace poquito nomás, la semana pasada, Half dijo: la verdad que yo no tenía ganas de tocar esa canción. Vino la compañía y me dijo: tenés que hacer una balada en tu disco. Pero yo ya tengo una balada, tenés que hacer esta balada. Claro, y la traducción, según palabras del propio Half, eran malísimas. Entonces dijo: si usted me lo permite, puedo adaptar, pero no voy a hacer esa versión que ustedes me están diciendo. Entonces se hizo más popular la versión. Incluso cuando escucho la de Eric Clapton, canto la de Half. Y capaz que no dice lo mismo. Pero bueno, esa es la magia de la música. En este caso, les quiero dejar escuchar esta versión de Eric Clapton, canción que escribiera para su compañera de vida de su momento. Apareció la guitarra, el rey del blues, el guitarrista blanco que disputaba corona con Jimi Hendrix, hace maravillosa esta noche.

Y yo la canté, Esteban, sí. Es tarde en la noche, ella busca qué vestir. Se me repegó, es casi como una hinchada de fútbol que estoy cantando. La canción de Eric Clapton, que Half la hizo a su manera y dijo: a mí no me vengan con cosas raras, yo hago lo que se me canta. E hizo esta versión. Si vos escuchás la intro anterior, intenta ser similar, pero tiene como la banda de Clapton otra fuerza con el bajo y con justamente el Hammond que se va metiendo ahí, que le falta un poquito a la de Half. Incluso el solo de guitarra lo hace en otro espacio de la guitarra que no le saca el mismo sonido del Clapton. Eso está claro. Pero lo intenta. Así que imagino que no debe haber sido fácil para él si no tenía ganas de cantar esta canción. La discográfica le dijo: vos lo tenés que hacer. Así que lo hizo y se convirtió en un éxito. Half haciendo Maravillosa esta noche de Eric Clapton.

Ahí el escribano del submarino se puso el traje, verificó la letra, sabe English, y dijo, está diciendo lo mismo Plankton que Huff. Entonces la deducción de lo que nos contaba Huff la semana pasada puede ser que le dieron una traducción muy mala por parte de la compañía discográfica de la canción, que no coordinaba las tonalidades y las palabras en la melodía, porque también tiene que tener esa fluidez. Andá a saber, pero el escribano, quiero también que le preste atención a esta canción, Esteban. ¿Puede ser, escribano? Aquí vamos a escuchar la versión de los Beat Boys, una canción que a mí me gusta mucho, muy psicodélica. Apago las luces en mi casa y escucho, solo Dios sabe, los Beat Boys.

Descubrí esta canción por una serie de televisión, Esteban. Kevin y los años maravillosos, que contaba la historia de un joven de Estados Unidos que atravesaba la historia en su adolescencia, digamos, ¿no? Y aparecía en un momento crucial de la historia de ese pibis, de Kevin, esta canción. Claro, años después descubrí que Charly García y Pedro Aznar, en su disco Tango 4, hicieron una versión. La gente está pidiendo micrófono, Esteban Garay. Usted en la cabina de Submarino para la edición 2026 tendrá micrófono. Se lo digo ya. Así como alguna vez la serie de Clarín de la contratapa era Bartolo y Clemente y luego se quedó Clemente, no me haga eso después. Onda. No me patee del Submarino. Solamente eso. Le ponemos micrófono, pero ahí. Juntos a la par, como diría la canción. Por lo pronto, escuchamos, verifique, escribano, esta versión de Charly García y Pedro Aznar, Solo Dios Sabe.

0: salvo un fragmentito, después se respetó, ¿no? Aznar y Charlie respetaron la versión de la que quisieron hacer, una canción que disfrutaban de los Beat Boys, que justamente nos compartían en el disco Tango 4, un disco muy exquisito para escuchar. Un disco que pudo haber sido con Gustavo Cerati, pero no daban los tiempos porque estaba de gira con Soda Stereo, entonces se complicaba. Nos estamos yendo. Última canción por tres. Esta es la versión original. Tina Turner nos hace Orgullosa Mari.
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van a los santos pedos, le digo a Esteban, Qué potencia tiene Tina Turner haciendo esta canción que yo conocí por otra versión. Creedence Clearwater Revival, la voz de John Fogerty, un formato más de banda de rock and roll, hacía esta canción que es la última. Después vendrá la versión en castellano que le da cierre, pero por lo pronto escuchamos a Creedence Clearwater Revival haciendo Orgullosa María.

Esta versión haría la diferenciación. La de Tina Turner es como los jóvenes de la familia, Maru, por ejemplo, subiendo a la montaña, y la versión de Creedence soy yo, llegando ahí como puede, bajándole el ritmo para llegar a la montaña. Bueno, esta fue la canción que elegimos para el cierre. Espero que hayan disfrutado de este viajecito. Si te perdiste las canciones o parte del programa, lo puedes escuchar a la medianoche en la repetición. Agradecemos quienes nos escucharon por La Leñera y por Sin Dueño, allí en Tupungato y en Potrerillos, y en el Gran Mendoza por Radio Cuyún. Nosotros nos estamos despidiendo en la operación técnica o consola de sonido. ¿A usted qué le gusta más, la consola de sonido o operación técnica? Porque si le digo operación técnica, ya empieza a ser un operador. Y si empiezo a decir está operando, lo van a confundir con un médico. Entonces se empieza a embrollar todo y se complejiza. En cambio, si digo consola de sonido, pueden creer que tiene una casa de música y de audio que vende cosas en su casa. ¿O no? ¿Vende cosas? Tiene que aprovechar. Esto es publicidad gratis, Esteban. Si tiene, puede ir a comprar a la casa de Esteban en Godoy Cruz todo lo que quiera. Él saca de la casa. Sin permiso, pero él saca. Quieren tele, saca. Después hay que ver cómo resolvemos. Una cajita y hace cositas atrás. Usted ahí para que Enrique no se dé cuenta. De última, puede simular. ¿Quién le dice? En la operación técnica, consola de sonido, Esteban Garay, y quien les habla, Pablita Ochoa. Te acompañamos en este submarino. Le mando un fuerte abrazo porque hoy no le saludé al amor de mi vida, a Nati, que está desde Bermejo sintonizando el submarino. Y nos vamos con Sergio Denis. Empezábamos con Sandro y Sergio Denis, y Sergio cierra. Le hace un poco más a la onda de Tina Turner. Y la vamos a escuchar. ¿Qué dirá? Porque yo no sé qué dirá. La canción dice Orgullosa Mari, pero andá a saber qué carajo diste. Sergio Denis, Orgullosa Mari, le da el cierre a este submarino. Gracias por estar. Sigan sintonizando radios comunitarias.

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Mendoza, nuestra tierra, donde la aridez y el verde libran una eterna batalla, donde un regador fabuloso pelea brazo partido contra el fuego y un simple parralito es un palmo de dulce sombra ganado a los bravíos solazos cuyanos. Nuestra tierra, donde el antiguo cantor, antes de empezar su canto, gritaba hacia el infinito: ¡Viva el sol, viva la luna, viva la estrella del alba! Nuestra tierra, la de la poesía arisca y gentil en las cosas más simples y cotidianas. Nuestra tierra, si pudiéramos atraparla en nuestro canto.

su voz voló por el aire de fuego, rozó la arena calcinada, corrió entre las piedras resecas, y al ver

0: No sé quién es usted. No sé qué es lo que quiere. Pero si está buscando dinero, le advierto que no tengo mucho. Pero lo que sí tengo es una serie de diferentes habilidades que he adquirido durante una muy larga carrera y que me hacen una pesadilla para personas como ustedes. Yo los buscaré. Los voy a encontrar. Y los mataré.
1: Buena suerte.
2: Pues nada.

deberes, los que nacen son deberes, y en lo oscuro de las leyes los prejuicios van y vienen. Bueno, era fácil el estribillo. Yo los comprometo a que canten, a que terminemos cantando, si acaso están de acuerdo con lo que se acuerden. Dice así.

Muchísimas gracias. Gracias por hacerse cargo. Gracias. Hasta siempre.

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Salir, el viento arriba, cualquier mañana de estas, al día trepidante, izando la paciencia, insistiendo en los sueños que no se dan y huyen locamente delante de nuestra suerte, perra. Salir, ya mal herido por los informativos y con el diario en llamas por la chispa de América, corriendo hacia lo de uno urgentemente solo, es un fulero asunto. Una ronca vergüenza escondida en el fondo del manso portafolios, esa tonta mochila del peatón sin tregua. 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Hay que hacer algo pronto y aquí, sin ir más lejos. Hacer, no sé qué cornos, empezar la podrida, porque yo ya no llego ni con la lengua afuera si no empiezo este asunto de enderezar la vida aquí y ahora mismo. Digo sin dar más vueltas, asumiendo la bronca feroz de cada día. ¿Qué hacer? ¿Qué hacer, hermano, debajo de la lluvia? Debajo del cemento donde un perro agoniza. Debajo del gobierno, inerme y ciudadano, yugando bajo el peso de sus grandes mentiras. ¿Qué hacer? ¿Qué hacer, hermano, lacerado de afiches donde la Coca-Cola se mata de la risa? 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Digo no, no y a muerte, no, redondo y en seco. Y para todo el viaje digo un no cañonazo, un no en la plena jeta del mercader de patria, no. Hasta que yo no tenga las 33 de mano. ¿Se da cuenta, compadre? Era simple la cosa. Como dicen los bolches, la libertad se ejerce. Ya tengo la precisa. Digo no simplemente y se le viene abajo toda la estantería. ¡Pruebe, compadre! Empiece por los no más pequeños. No a la pequeña burla que casi ni se siente. Diga no a los legales prósperamente oscuros, a las fotonovelas, al cantante epiléptico, no al opio venenoso de la TV y la radio. Diga no. Es una bomba. Y con la mecha ardiendo, dígalo en todas partes, en su casa, en la feria, en la calle, en los trenes, en la cancha, en el viento. Lléveselo al trabajo de modo bien visible y lúzcalo orgulloso como un pañuelo nuevo. Después, vaya subiendo en grado subversivo hasta el no más heroico y de cada momento. No a las persecuciones, a la atroz carestía, a los golpes de Estado y a los edictos rengos. No a los yanquis en Cuba o en cualquier otra parte, a la guerra asesina en Vietnam, por ejemplo, a que humillen la sangre como en Santo Domingo, sumando nuestras sangres a sumados ejércitos. Díganos sin tapujos allí donde le cuadre, hasta que se propague por el país entero, un no como una casa, grande como una casa, donde un día podamos alojar nuestros sueños. Pero si acaso siente por el aire un sonido como de pueblo andando caudal en su torrente, si fueran a buscarlo los compañeros río para Jordán y limo de sus ondas vertientes, empínese en la honra de la patria que amamos y salga a decir sí, sencillamente.

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8: Hola Argentina, muy buen día, ¿cómo están? Buen comienzo de semana. Les damos la bienvenida a esta producción informativa nacional de Farco, el Foro Argentino de Radios Comunitarias. Estamos aquí en nuestro centro de producción en la ciudad de Rosario y ya estamos enlazadas las radios comunitarias del país para la primera edición de hoy, lunes 20 de julio de 2026. Argentina perdió la final del Mundial con España, pero se ganó un eterno agradecimiento popular. La selección logró llevar el partido a la larga, a pesar de ser superada en lo futbolístico y a pesar también de las complicaciones físicas. El equipo jugó toda la prórroga con un jugador menos por la expulsión de Enzo Fernández a los 93 minutos. El gol del triunfo para España fue por Ferran Torres en el comienzo del segundo tiempo del alargue. A partir de ahí, Argentina empujó y tuvo algunas chances, pero no pudo empatar para ir a los penales. Messi lloró después de recibir la medalla, lo que repitió la imagen de Maradona llorando con la medalla colgada tras la final perdida con Alemania en 1990. Se emocionó hasta las lágrimas en la conferencia de prensa cuando le preguntaron su continuidad. Su contrato es hasta diciembre de este año.
9: No sé si va a poder hacer algo tan grande como esto y a lo mejor, bueno, habría que hablarlo. Yo al presidente estoy agradecido por haberme dado la oportunidad esta de estar en el lugar

0: de estar en el lugar que estoy, es el lugar soñado para todos. Hemos intentado hasta el último momento, hicimos como cuerpo técnico, los jugadores, y creo que es justo que me pueda tomar este tiempo y darlos. Este lugar es maravilloso, es un lugar soñado. Pensé que si paro, porque no soy capaz. En mi vida pensé que pensamos todos los técnicos. Estar en ese lugar. Entonces, se necesitan un montón de cosas. Volver a resetearse, volver a formar un grupo como este. Que difícilmente se vuelve a formar. Y me duele el alma. Lo siento.
1: Vamos. Y así termino la competencia. Argentino Lionel Scaloni. Tras recibir sus medallas, los quedaron varios minutos en la cancha de cara a una de las tribunas para contestar cánticos de agradecimiento de los hinchas. Una de las perlas de la que en la entrega de medallas los defensores Cuti Romero y Martínez evitaron saludar al presidente norteamericano Donald Trump. El presidente Javier que del plantel partirán directamente desde Estados Unidos hacia para reincorporarse a sus clubes o iniciar su periodo de descanso. En tanto, dice el comunicado, una parte de la delegación integrada técnico y miembros del staff regresará a la Argentina por hoy, con arribo previsto alrededor de las 17. Aclara el comunicado si los que lleguen al país se prestarán a hacer un tipo de celebración o no, y si Messi será uno de los que vendrá. Y el agradecimiento que hizo sentir a pesar de la derrota en varias ciudades del país, como Buenos Aires, Rosario, Mendoza, Paraná, Salta, Bariloche, Mar del Plata. Hinchas salieron a las calles a brindar su agradecimiento a Messi y a la selección. Compartimos voces de Córdoba en la cobertura de Radio.
2: Lo mismo que hace 4 años.
3: Nos dejó mucho orgullo.
4: Duele la derrota, pero nada. Jugadores por todo lo que dieron. Nada. Agradecerle, feliz.
5: Y a Messi.
6: Nada, Scaloni tampoco, ni los jugadores. No, ya llegaron bastante lejos. Ganamos los ingleses. Yo pienso que eso ya.
7: Nosotros salimos campeones el miércoles pasado en Inglaterra, queríamos eso solamente.
8: Gracias, gracias. Única palabra para Leo, para el equipo. Quiero. Les agradezco de corazón.
9: Completamente. Nos brindó por todo lo que nos hicieron.

0: 12 meses de estancamiento. Alberto Cajale, presidente de la provincia de Buenos Aires y vicepresidente de la Confederación de la Mediana Empresa, aseguró que la situación es muy comerciantes, pequeños y medianos empresarios de FEBA y CAME plantean 15 meses consecutivos en que en ese contexto el mundial y la escalonera cambian las ventas de las últimas semanas, pero según Cajale para mover el amperímetro.
1: La situación es que hace 15 meses que no se mueve, hubo un cambio el mes que yo lo atribuyo a que este año pudieron pagar el aguinaldo, el año anterior lo pagaron dos, tres veces, y aparte el tema del mundial, que movió muchísimo, movió el tema de camisetas de fútbol, sería los restaurantes, todos han trabajado muy bien, pero eso no mueve el amperímetro de la situación de las pymes, del comercio de calles y avenidas, la industria pequeña y mediana está pasando un momento muy difícil.
0: Al cierre del primer semestre de 2016, el sector llega con deudas y embargos de cuentas bancarias por parte del organismo nacional ARCA. A esto se suma el impacto concreto de la apertura de las importaciones.
1: Se le pidió a que no embargue las cuentas de los comerciantes y los industriales, porque me está pasando este momento por el proyecto económico que tiene el gobierno, de que no le suba la inflación, las paritarias las dejan muy bajas, no hay plata, entonces aumentaron los servicios, aumentan en todas las obligaciones que tienen los comerciantes y los industriales, y llega un momento que ya no tienen dinero en su bolsillo para agregarle a la actividad.
0: Reportó para Informativo Farco, Cecilia Márcico, desde FM Chapaleofú, la radio del Centro Cultural La Pieza.
2: En Rosario se le dio el último adiós al histórico héroe de Malvinas, Rubén Rada. Tenemos el informe de nuestro compañero Darío Uriassi, desde Aire Libre Radio Comunitaria.
3: Rosario le dio el último adiós a sus héroes de Malvinas. Rubén Rada, excombatiente de la Guerra de las Islas Malvinas, falleció el sábado a la mañana, 63 años, en la localidad bonaerense de Azul. Nació en Rosario en 1962, integró el regimiento de Infantería 4 con apenas 18 años y combatió en la guerra de 1982. Luego de la guerra, dedicó toda su vida a mantener viva la memoria y el reclamo histórico por la soberanía argentina sobre las Islas Malvinas. Además, fue presidente de la Federación de Veteranos de Guerra de Malvinas Santa Fe y la Confederación Nacional de Veteranos de Malvinas. También fue uno de los impulsores para que la nueva Constitución de Santa Fe reconozca la legítima e imprescriptible soberanía argentina sobre las Islas Malvinas, Georgias del Sur y Sandwich del Sur. Así se expresaba Rubén en la visita de Malvinas en el año 2017 en Rosario.
4: ¡Izquierda! ¡Me dijeron golpista! Me dijeron de derecha, soy soldado latino, aprendí a mamar esta tierra y espero que aplaudan por el maestro de la República, por eso aprendí a mamar esta tierra.
3: Esto decía en el año 2019, también Lilian Rosario.
4: Dicen que cuando hay crisis y hay tormenta, hay que ser un poco más integrado al mundo. Nosotros somos integrados al mundo, pero somos de pie integrados al mundo. Nunca de rodillas, nunca. Cuando hay esa época de turbulencia.

0: engañan y traen tus símbolos, tus héroes, y tu sangre derramada. ¡Únete! No permitan que ni Belgrano Martín desaparezca de un billete. No permitan, y ahí donde hay que acompañar, que se venga la derramada de los compañeros en Malvinas.
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2: Por siempre serán héroes, por siempre serán, por siempre nuestros héroes de Malvinas.
3: Y por siempre serán héroes, por siempre héroes, por siempre nuestros héroes de Malvinas.
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0: Y hasta ahí llegamos con la primera edición de Informativo Farco de hoy, lunes 20 de junio. Cristian Torres estuvo en controles, Pepe Frutos en la conducción y Gran Farco en la producción. Volvemos en la segunda del día.
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0: Gracias.
1: Thank you. David Byrne. Muchas gracias. Gracias, Temi.
2: Hola. Mi nombre es Kennedy Fernández.
3: Y el mío es Marilyn Rodríguez.
2: Somos los empleados del mes.
3: Nosotros teníamos un sueño.
4: ¡El sueño americano!
2: Triunfar, progresar.
3: Progresar, triunfar.
2: Es

¿Qué venís a joder, guacho de mierda?

0: Bueno, por esta vez pasa, compañero, pero recuerde siempre que nuestras hamburguesas tienen que endurecerse, pero sin perder la ternura jamás.
1: Torcemos por el fin de la hamburguesa, burguesa, burguesa.
0: Nos van llegando las adhesiones en este acto, compañero.
2: Efectivamente, nos llega la primera adhesión directamente desde la cúpula del MPP.
0: El movimiento de peladores de papas.
2: Always, Serena, Carefree, Mimosa.

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0: Buenas. Señor Simón, ¿me puede hacer el favor de complacerme con la canción del Superbloque?
1: ¿Qué es eso? Ese muchacho parece como si estuviera loco, ese joven. Pero bueno, vamos a complacerlo, no importa, muchacho. El Superbloque.

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Iniciamos el submarino amarillo del día de hoy en la 89.3 en la operación técnica Esteban Garay, quien les habla Pablo Ochoa, acompañándote por dos horitas de musiquita en la 89.3. Y arrancamos a Puna Chacarera, Chacarera del Mono, Ainda Dúo, nos invitan a bailarla en la 89.3 de esta manera.

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1: Y de esta chacarera del mono Ainda Dúo, nos vamos a un himno santiagueño, los Alchaguitarras Atamiqueñas y León Gieco. Te vamos a regalar esta canción, un himno santiagueño, León Gieco haciendo una chacarera con los Alchaguitarras Atamiqueñas. Suenan de esta manera en la 89.3, a este ritmo de chacarera, de zambita, de cuecas. En la 89.3 arrancamos para darle calorcito a la tarde y llega un himno santiagueño.

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1: Le mandamos un fuerte saludo a nuestro compañero Juan, que bailó la chacarera del mono y ahora está con este himno santiagueño bailando. Y me lo imagino cantando Cuando el corazón se quiere quedar. El Goy de Caramelo, en su disco Soy Cuyano, hizo una interpretación de Cuando el corazón se quiere quedar y se la vamos a regalar a nuestro compañero Juan Pablo, que está sintonizando la 89.3, la radio comunitaria Cuyún, y está disfrutando de este viaje en el submarino amarillo.

imagino a Juan Pablo cantando esta canción cuando el corazón se quiere quedar, en la voz de Goy, el cantante de Caramelo Santo. Y ahora le vamos a regalar también a Juan Pablo, que está sintonizando la radio, y a Enrique, Lira Libertaria, grupo que escuchábamos días atrás, con Chacarera con K. Chacarera, Lira Libertaria, llega al 89.3.

estar bajo la música. La Lira Libertaria con una chacarera libertaria. Así que la estamos disfrutando en la tardecita de hoy en este submarino. Ahora llega desde el conurbano bonaerense Luby Torres con una hermosa canción, Transnemente Tierra. Luby Torres, una cantante del conurbano que ha colaborado con Susy Shock, llega a la Luby Torres con Transnemente Tierra, canción que te invitamos a escuchar en la 89.3 en este submarino amarillo.

hermosa canción de Luis Torres, tan hermosa que nos invita a esto, a no pongas o no supongas mis pronombres, ¿no? Dice en esta hermosa canción, Translemente Tierra, Luis Torres. Ahora llega una canción que se la queremos regalar a Caro, la primera vez que conocí a Caro, interactuando entre Charlie García y musiquita y lucha que estábamos teniendo ese día, me nombró La Pomeña en la voz de Pedro Aznar y Lito Vitale hizo una rocha. Llega para Caro, que está sintonizando la radio, Pedro Aznar con una interpretación muy particular de La Pomeña.

Tremenda canción, La Pomeña, en la voz de Pedro Aznar y Zona Rocha, y con Lito Vitale metiendo algunos pianitos en esta versión particular de La Pomeña. Ahora, para bailar un poquito de chacarera, vamos a la Yuri, que nos va a hacer una chacarera de Chango Rodríguez. Volviendo, llega la Yuri, volviendo aquí al Submarino Amarillo de la tarde de hoy.

Tremenda versión de la Yuri, de esta chacarera del Chango Rodríguez, volviendo, me imagino, a nuestros compañeros al ritmo de esta chacarera santiagueña, la Yuri. Y ahora llega, en ritmo de 2x4, Alas de Tango, canción de León Gieco, interpretada por Gieco y por Tangueto. Muy particular esta versión, diferente a la del disco de León Gieco. Llega su autor, junto a Tangueto, Alas de Tango.

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potente versión de este tango de León Gieco con Tangueto. León Gieco haciendo Alas de Tango. Impresionante versión, que es muy diferente a la del disco, con arreglos ahí particulares y más rocker. Alas de Tango, León Gieco y Tangueto. Hablando de rocker, llega Omar Moyo, el hermano de Ricardo, líder de MAM, aquí cantando tangos. Se tiran conmigo, dice Omar Moyo, y nos invita a bailar en 89.3 en esta tarde.

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1: Omar Moyo con un hermoso tango se tiran conmigo, ¿no? Una vez mi abuelo me dijo, cuando crezcas vas a comprender el tango, o el tango te va a comprender a vos. Y algo de eso está sucediendo. Le vamos a regalar una canción a Cecia, que ayer la compartió en sus redes y dijimos, ¿por qué no compartir a Quinteto Negro La Boca? Un quinteto que solemos escuchar aquí en la 89.3 con su canción ¿Cuántas veces? Quinteto Negro La Boca llega para la Cecia al submarino amarillo.

Una canción que le vuela la peluca, dijo la Cecia. Está escuchando y nos manda saludos. Aguante el sombrero amarillo, saludos a toda la gente de la radio. Espero que sigan por más, alimentando con la

Música y el alma. Abracito, Cecia. Un grupo que está ahora en discusión por utilizar la inteligencia artificial son los Beatles. Y van a llegar al ritmo de tango. Vamos a decir, ¿cómo llegamos a Liverpool con este ritmo de tango y ska? Bueno, Tango Loco interpreta una canción de George Harrison, Guitarra Vas a Llorar. Beatles en módulo de tango, Tango Loco.

Me vuela la peluca a mí esta versión de la canción de los Beatles, Guitarra vas a llorar, por Tango Loco. Canción que en su versión original del álbum blanco, Eric Clapton sería la guitarra principal de esta canción de George Harrison. Ahora llegan los visitantes, grupo liderado por Palo Pandolfo. A Palo lo solemos escuchar cantando tango y llevó en su momento a los visitantes a hacer una versión de Sur que suena en el submarino amarillo, Los Visitantes Sur.

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Claro, tanto quería ir al sur que me adelanté en este viaje, porque quien nos va a invitar a volver al sur es Roberto Goyeneche, una canción que también interpretó Celeste Carballo, pero aquí vamos a escuchar la versión de Goyeneche, Vuelvo al Sur, en La Cuyum.

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Impresionante versión de Roberto Goyeneche de una canción que también interpretó Celeste Carballo, que en algún momento escucharemos en ese submarino amarillo, Vuelvo al Sur. Ahora, para Mariela, que está escuchando la radio, le regalamos Lo Mejor del Amor, aquella canción de Rodrigo. En clave de tango, Tango Corrupto, llega con Lo Mejor del Amor aquí a La Cuyum.

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Lo que tiene la música es esto, este universo que se va mezclando entre el cuarteto y el tango. Estábamos escuchando una canción de Rodrigo, Lo mejor del amor, interpretado por Tango Corrupto, aquí en La Cuyuna, en el submarino amarillo. Ahora llega León Gieco cantando un clásico del rock argentino, de Los Gatos, El Rey Lloró, versión de León Gieco, que te la queremos regalar en esta tardecita, que vos estás sintonizando el 89.3, nos acompañás todas las tardes en este viaje. Llega León Gieco cantando una canción de Los Gatos, El Rey Lloró.

Qué lindo escuchar a León Gieco interpretando El Rey Lloró, canción que hemos tocado todas alguna vez en la guitarra, en esos fogones colectivos que se generan para matar el frío, como esta tardecita, y cantamos El Rey Lloró. A Enrique, que está sintonizando la radio y que siempre nos pide este cantante que vas a escuchar, Roque Narvaja. Roque Narvaja, para vos, Enrique, va a interpretar Che Ciruja, canción clásica de Pedro y Pablo, que te la regalamos en el 89.3.

Me lo imagino a Enrique, más cercano a Pedro y Pablo, cantando al ritmo de Roque Narvaja, Che Ciruja. Y a Juan Pablo también me lo imagino. Y ahora llega una canción del grupo Manal, interpretado por Pez, Una casa con 10 pinos, un clásico del rock argentino, interpretado por Pez, que llega al submarino amarillo en este viaje entre el 60, el 70, el tango, el folclore y en este caso el rock argentino. Una casa con 10 pinos, Pez.

canción clásica del rock argentino, Una casa con 10 pinos pez. Y para Juan Pablo, que nos manda videitos, que está escuchando la radio, vamos a escuchar una canción de Almendra con clave spinettiana, porque hace difícil entender de qué trata la canción. Parvas, interpretada por Pez, para levantar la mañanita y la tardecita, porque todas seguimos en continuado. Pez llega con un clásico de Almendra, Parvas.

Impresionante versión de Pez de un clásico de Almendra, Parvas. Todas estamos pogueando aquí en la radio junto a Esteban, a puro cabezazo, cantando esta canción de Almendra, Pez, Parvas. Llega una canción de Pescado Rabioso, interpretado por Gustavo Cerati en su disco Amor Amarillo. Hace la canción de Spinetta, que sacó en Artaud, que tuvo que filmarla por cuestiones legales como Pescado Rabioso, pero es un disco solista de Luis Alberto Spinetta, Artaud. En ese disco está esta canción, hermosa interpretación de Gustavo Cerati, Bajan, llega al Submarino Amarillo.

mucha influencia de Melero en la parte de sonido de esta versión de Bajan, de Luis Alberto Spinetta, interpretada por Gustavo Cerati en su disco Amor Amarillo. Hermosa canción. Otra canción de Pescado Rabioso va a llegar a Estumario Amarillo, pero en la versión de Los Siete Delfines, banda de Richard Coleman. Esta canción la descubrí en los viejos CD de la historia del rock nacional de la revista Noticias. Versión roja. Me acuerdo que estaba la amarilla, la versión roja, y ahí llegaban Los Siete Delfines con Post-Crucifixión, Richard Coleman poniéndole voz a este clásico de Pescado Rabioso.

Richard Coleman, líder de los Siete Delfines, interpretando los Siete Delfines a post-crucifixión. Hemos todas fogueado con esta canción y alguna vez querido tocar en una eléctrica ese riff de Luis Alberto Spinetta de los Siete Delfines. ¿Te imaginas a los decadentes cantando a Spinetta? No, no me lo imagino, pero en este viaje es así, vamos de un extremo al otro extremo y con cosas sorprendentes. Así como escuchábamos una canción de Rodrigo en sintonía de tango, ahora vamos a escuchar a los auténticos decadentes haciendo una canción de Luis Alberto Spinetta, Seguir Viviendo Sin Tu Amor, aquí en el 89.3.

Y de Spinetta y los Decadentes nos vamos a la Delio Valdés junto a Lito Vitale, haciendo Pedazo de Papel, cambiando el rumbo de la tarde para la Mariela que está en su casa y quiere bailar cumbia. Bueno, la Delio Valdés te va a invitar, Mariela, a vos y a todos tus vecinos, a cantar y a bailar Pedazo de Papel en la tarde de Submarino Amarillo.

Lindo viajecito el de hoy, ¿eh? Estoy disfrutando, estoy sentadita en la silla del estudio del 89.3 sin moverme porque estoy disfrutando las canciones, además porque está el calorcito en el estudio. Y también el calorcito de las canciones que espero que te esté llegando a vos que estás del otro lado escuchando la 89.3, la radio comunitaria Cuyún. En este submarino amarillo te vamos a regalar una canción del grupo Frontera, Isahixa y su esencia, canción que es muy popular, ayer la escuchábamos por Karina. Y Néstor en bloque, ahora, Isahixa y su esencia con Grupo Frontera, Frágil.

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Yajixa y su esencia con Grupo Frontera, Frágil. Ahora le vamos a regalar una canción a la Loli con Y, Bronco y Cristian Castro, para que cantes, Loli, y levantes el calorcito del alma. Nunca voy a olvidarte, Bronco, Cristian Castro llegan al Submarino Amarillo.

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1: Impresionante. Versión de Bronco y Cristian Castro, Nunca Voy a Olvidarte. Canción que se la regalamos a la Loli y a la Mariela, que la imagino bailando y cantando Nunca Voy a Olvidarte. Ahora llega Rodrigo Tapari, el cantante que fue parte de La Nueva Luna en algún momento de la historia de esta banda de cumbia. Rodrigo Tapari nos invita a cantar y a bailar. ¿Y para qué sufrir? Rodrigo Tapari llega al Submarino Amarillo en 89.3.

Tremenda canción de Tapari. Esta cumbia que estamos escuchando y bailando, y para qué sufrir ahora con un ritmo de salsa. ¿Cómo vamos a llegar a Divididos, a Sumo y a Santana y a Rada? No sé. La canción previa a ese viaje final es Qué locura, a cuarteto, Me soltaste, para que bailemos, y luego veremos cómo llegamos al final, Esteban, con Divididos, Sumo y Rubén Rada y Santana. De algún modo se nos va a ocurrir llegar al puerto. Por lo pronto, Qué locura, Me soltaste.

Y ahora sí, nos vamos al final del viaje. Esteban, choquemos. Vamos con Divididos, Rubén Rada, versión en vivo, cantando ¿Qué tal? La Rubia Tarada y una canción de Santana que se mete ahí de refilón. Para el cierre del día de hoy, les mandamos un fuerte saludo a todas las compañeras que estuvieron escuchando la radio, los oyentes, la Loli, Cecia, Enrique, Michael, Mariela, Juan Pablo, que está sintonizando la radio también, para que disfruten de este momento.

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2: Voy a decirles un poema que quiero mucho. Fíjense, hay poemas que yo los he escrito hace por lo menos 15, 20 años y que debieran estar en el museo ya, pero que de pronto parecen escritos esta mañana los poemas. Tanto no se han modificado las cosas que parece que esta mañana me hubiera levantado y me hubiera puesto a escribir esta reflexión profunda sobre todos nosotros, que se llama Hay un niño en la calle. Una vez en el Festival de Varadero, yo subo a la tribuna y digo al escenario, a la tribuna no, al escenario, y digo este poema. La tribuna se vino abajo, y cuando bajé, yo creí que había triunfado. Me campujaron ahí cuando iba bajando la indignación de las autoridades. ¿Cómo se le ocurre en una fiesta venir a amargarla con eso que acaba de decir? El intendente está indignado y el señor diputado de la región también está indignado, porque nos ha arruinado la fiesta a usted. Y le digo, ¿dónde están ellos? Son ellos que están ahí, dice. ¿Por qué no me lleva con ellos? Y fui con ellos, dice, pero están indignados. Y no importa, le digo, ¿qué? No importa, vamos a hablar. Me acerco y le digo, señores, no sé si pedirle, digo, no, dice, no, mi amigo, no se puede, dice, esto es una fiesta. Le digo, bueno, mire, hay niños en la calle y no los he puesto yo, así que ya que son autoridades, hagan algo, porque los chicos crecen.

A esta hora exactamente hay un niño en la calle. Le digo amor, me digo, recuerdo que yo andaba con las primeras luces de mi sangre vendiendo una oscura vergüenza, la historia, el tiempo, diarios. Porque es cuando recuerdo también las presidencias, urgentes abogados, conservadores, asco. Cuando suba la vida juntando la inocencia, mi niñez, triturada por escasos centavos, por la cantidad mínima de pagar la estadía como un vagón de carga, y saber que a esta hora mi madre está esperando. Quiero decir, la madre del niño innumerable que sale y nos pregunta con su rostro de madre, ¿qué han hecho de la vida? ¿Dónde pondré la sangre? ¿Qué haré con mi semilla? Si hay un niño en la calle, es honra de los hombres proteger lo que crece. Cuidar que no haya infancia dispersa por las calles. Evitar que naufrague su corazón de barco, su increíble aventura de pan y chocolate. Transitar sus países de bandido y tesoros, poniéndole una estrella en el sitio del hambre. De otro modo es absurdo ensayar en la tierra la alegría y el canto. De otro modo es inútil, porque de nada vale si hay un niño en la calle. ¿Dónde andarán los niños que venían conmigo ganándose la vida por los cuatro costados? Porque en este camino de lo hostil ferozmente cayó el toto de frente con su poquita sangre, con sus ropas de fe, su dolor a pedazos. Y ahora necesito saber cuáles sonríen. Mi canción necesita saber si se han salvado. Porque si no es inútil mi juventud de música y ha de dolerme mucho la primavera este año. Importan dos maneras de concebir el mundo. Una es salvarse solo, arrojar ciegamente los demás de la balsa. Y la otra, un destino de salvarse con todos, comprometer la vida hasta el último náufrago, no dormir esta noche si hay un niño en la calle. Exactamente ahora, si llueve en las ciudades, si desciende la niebla como un sapo del aire y el viento no es ninguna canción en las ventanas, no debe andar el mundo con el amor descalzo, enarbolando un diario como un ala en la mano, trepándose a los trenes, canjeándonos la risa, golpeándonos el pecho con un ala cansada. No debe andar la vida recién nacida a precio, la niñez arriesgada a una oscura ganancia, porque si no las manos son dos fardos inútiles. Y el corazón, apenas una mala palabra. Cuando uno anda en los pueblos del país o va en trenes por su geografía de silencio, la patria sale a mirar al hombre con los niños desnudos y a preguntar qué fecha corresponde a su hambre, qué historia les concierne, qué lugar en el mapa. Porque uno norte adentro y sur adentro encuentra la espalda escandalosa de las grandes ciudades, nutriéndose de trigos, vides, cañaverales donde el azúcar sube como un junco del aire. Uno encuentra a la gente, los jornales escasos, una sorda tarea de madres con horarios y padres silenciosos molidos en las fábricas. Hay días que uno andando de madrugada encuentra la intemperie dormida con un niño en los brazos.
Y uno recuerda nombres, anécdotas, señores que en París han bebido por la antigua belleza de Dios sobre la balsa, donde de golpe han visto la soledad de frente y la índole triste del hombre solitario, en tanto sus señoras tienen angustia y cambian de amantes esta noche, de alhajas esta tarde, porque el tedio que llevan ya no cabe en el mundo, y ellos son accionistas de los niños descalzos. Ellos han olvidado que hay un niño en la calle, que hay millones de niños que viven en la calle y multitud de niños que crecen en la calle. A esta hora exactamente hay un niño creciendo. Yo lo veo apretando su corazón pequeño, mirándonos a todos con sus ojos de fábula. Pero él viene hacia el hombre acumulando cosas. Un relámpago trunco le cruza la mirada, porque nadie protege esa vida que crece, y el amor se ha perdido como un niño en la calle.

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0: Y a veces y diez veces más saludo a las fuerzas de la madre tierra, en su abuela, en su abuelo. Diez veces y diez veces más saludo a las fuerzas del agua, abuela agua, abuelo agua. Diez veces y diez veces más saludo a la fuerza del fuego, fuego abuelo, fuego abuela. Diez veces y diez veces más saludo a las fuerzas del viento, viento abuelo, viento abuela. Diez veces y diez veces más saludo a todos los hermanos y a toda la gente. Mi nombre es Rancalé, Yanquinao es mi origen ancestral, el Malargüe es mi origen territorial. 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
0: Diez veces más saludo a las fuerzas de la madre tierra, en su abuela, en su abuelo. Diez veces más saludo a las fuerzas del agua, abuela agua, abuelo agua. Diez veces más saludo a la fuerza del fuego, fuego abuelo, fuego abuela. Diez veces más saludo a las fuerzas del viento, viento abuelo, viento abuela. Diez veces más saludo a todos los hermanos y a toda la gente. Mi nombre es Rancalé, Yanquinao es mi origen ancestral, el Malargüe es mi origen territorial. 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

Y qué pedo, cabrones. Yo tampoco me puedo despedir de ustedes. Me puse una pedota. Como nunca. Épica. Pero sí, la pasamos muy, muy, muy padre. A ver qué. Ya me toca ir para allá, Argentina, un día de estos a agarrar la peda ahora con ustedes y sus amigos.

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Ahora que este viento de aventura se ha quedado quieto y preciso la fragancia del amor para la vida, solo ha quedado de aquella nuestra historia un ramo de nostalgias, del corazón arrepentido y el cielo de allá lejos.

Después de perder un mundial, lo esperable hubiera sido escuchar de el técnico Scaloni un análisis táctico, una explicación del partido, alguna referencia al funcionamiento del equipo en la cancha. En cambio, quebrado ante los micrófonos, con una copa recién perdida, habló de otra cosa. Dijo que había llegado a un lugar que en su vida imaginó pisar, que sostenerlo requiere volver a empezar una y otra vez, y que formar un grupo como el que tuvo es algo que difícilmente se repita. Terminó pidiendo disculpas por el dolor sin poder seguir hablando. No estaba hablando del resultado, estaba hablando del vínculo. La tarea no era ganar. Desde esta perspectiva psicosocial, la tarea explícita del seleccionador argentino era, sin dudas, ganar la copa. Pero la tarea implícita, aquella que de verdad sostiene a un grupo, era construir y sostener una pertenencia que, como toda pertenencia real, no se decreta ni se improvisa, sino que se gesta con años de convivencia, de roles que rotan, de portavoces que hablan por todos y de un líder que reparte lo bueno sin pedir nada a cambio. Eso es lo que Scaloni lloró. No la copa, sino el vínculo. Por eso, cuando dice que difícilmente se vuelva a formar un grupo como ese, está describiendo con honestidad la fragilidad estructural de todo lazo colectivo, un proceso que se construye despacio y que se puede perder rápido. Y en un contexto donde todo empuja a la desconfianza, al descarte y al sálvese quien pueda, sostener durante años una estructura de cooperación deja de ser un detalle técnico para convertirse en un acto de resistencia. Un grupo que se fragmenta ante la derrota es un grupo que nunca terminó de constituirse como tal. Un grupo que, en cambio, atraviesa la pérdida y sale reafirmado en su pertenencia, como cuando el propio Scaloni dijo que no son grandes en la victoria, sino también en la derrota, es un grupo que completó lo que la teoría llama tarea. No evitó la ansiedad, la elaboró. Y esa elaboración, cuando se realiza de verdad, no se agota en el vestuario, sino que se proyecta hacia afuera. Ahí es justamente donde el grupo deportivo deja de ser solamente eso y empieza a funcionar como espejo de un colectivo mayor, el pueblo que durante todo el tiempo se identificó con la trayectoria de ese grupo. Porque el pueblo argentino no festeja un resultado, festeja haberse reconocido una vez más como parte del mismo. En un país atravesado por el despojo, la precarización y un individualismo que se presenta como valor supremo, sostener durante todo este proceso, mientras Argentina participaba en el Mundial siendo competitiva, la sensación de ser parte de un nosotros es quizás la victoria más lúcida y transparente que nos queda y la más difícil de desarmar para la lógica de la fragmentación. El argentino no necesita ganar la copa para el seguimiento, para seguir siendo pueblo. Necesita, sí, encontrar en distintas situaciones la ocasión de comprobar que ese nosotros sigue vivo, que la cooperación todavía es posible, que no todo se reduce a competir en soledad por lo poco que va quedando. El saboteador de esta historia se puso la camiseta de España, pero no es España. Es esa lógica que nos atraviesa hace tiempo como sociedad, la que insiste en que agruparse no sirve, que el otro es un estorbo, que cada uno se salva solo. Un grupo que sostiene durante años,
y un pueblo que festeja incluso perdiendo son la prueba de que esa lógica todavía no ganó. Y mientras no gane, hay tarea por hacer y hay con quién hacerla.

0: Hola, ¿qué tal? ¿Cómo están? Muy buenas tardes a toda nuestra audiencia. La señora Sandra Aguilar, la señora Magdalena Tosoni, doña Laura Villegas y yo, Manolo Laya, les decimos buenas tardes. ¿Qué tal? ¿Cómo están pasando este tiempo de medio amargura, no, señoras? ¿Qué les parece?
1: Porque amargura, hay que festejar el subcampeonato, no hay que ser tan negativo.
0: Muy bien, muy bien.
2: Sí, yo creo que está bueno festejar que llegamos a la final, porque
0: seguro.
2: Este año eran más partidos, porque bueno, siempre cuesta. Además, bueno, la selección demostró que era, digamos, bueno, no sé, que era buena jugando, que también recordaba,
0: Que tenían garra.
2: Me encantó lo de la bandera de Malvinas.
0: Sí,
2: ¿no?
0: Seguro.
2: Esa conexión con la hinchada para no cumplir las reglas, que me parece trascendental. Y bueno, con las reglas impuestas, ¿no? Y tontas de prohibir llevar banderas,
0: claro,
2: y cosas,
0: claro.
2: Cuando es un sentimiento, ¿no? La selección, las Malvinas. Así
0: bueno,
2: que
0: ayer no pudimos ganar y quedamos ahí al borde, ¿no? Pero nos, como dice Magdalena, nos reconforta que el equipo tuvo una estirpe luchadora hasta el minuto final. Y la selección, esta es nuestro orgullo, ¿eh? Así que sin duda que la Argentina llegara a la final del Mundial fue recontra importante para todos. Y lo mejor del Mundial, según vemos, fueron las ilusiones, los festejos, los cantos, los sufrimientos y las alegrías compartidas con nuestras familias y amigues. El sábado, Magdalena estuvo entrevistando a feriantes y vecines de la plaza del barrio La Gloria y preguntando cómo estaban esperando la final. Así que vamos a poner en el aire, Magdalena,
2: sí,
0: esto.
2: En parte con Sandra acordamos como cábala, porque este era el tercer sábado que
1: claro.
2: Veníamos a
1: hacer
2: la entrevista.
0: Claro.
2: Dijimos, no va a pasar. No va a pasar, entonces la cábala era entrevistar a feriantes y entrevistar a vecinos que ya estuvieran preparados, que quiere decir que tuvieran la camiseta,
0: claro,
2: o que
0: claro.
2: Tuvieran un gorrito, o que
0: claro.
2: Tuvieran algo que ya nos dijera de que estaban palpitando la final. Así que bueno, ahí entrevistamos a Claudia, para recordar, amiga nuestra del barrio Huarpe.
0: Ah, sí.
2: Que estuvo con nosotros en el Centro Mujica con el banquito de la buena fe. Tuvimos la suerte de encontrarla este sábado.
0: Feriando.
2: Que pasó. Comprando.
0: Ah, comprando, muy bien.
2: Así que
0: bueno, vamos a escuchar entonces las entrevistas que ya tiene preparado el software nuevo que tenemos en la radio, ¿eh? Fantástico, ¿eh? Laura, ¿ya estás canchera? Más o menos. Bueno, pero vamos con esas entrevistas.
2: Aprende,
0: ¿sí?
2: Rápido la Laura.
0: Muy rápido,
2: sí.
0: Muy rápido.
2: 5 minutos,
0: sí,
2: le han enseñado el software acá.
0: Y tiene una computadora en la cabeza, la Laura.
2: Y acá está el Michael controlando.
0: Ah, también el
2: maestro.
0: El maestro. Dale, Laura.
2: Bueno, contanos tu nombre.
3: Claudia.
2: Contanos, ¿cómo viviste el partido de Argentina e Inglaterra?
3: Con mucha emoción. La verdad que yo soy una cábala, me voy arriba. No lo veo el partido mucho. Mis hijos dicen, subí arriba, así hace los goles más rápido. Así que muy felices, por lo menos.
2: ¿Y ahora?
3: Contento. Ahora vamos a estar todos separados, así que, bueno, nuestra cábala es estar comunicado por la camarita. Así que bueno,
2: buenísimo.
3: Por lo menos.
2: Bueno, ¿y han comprado alguna cosa para
3: sí,
2: alentar a la selección?
3: Sí, compramos la camiseta a Yaira.
4: Bueno. La sufrimos, pero ganamos al final.
2: Así que bueno, fuerza para mañana.
3: Más vale.
4: Obvio.
3: Y mañana taparemos el techo. Saludos a todos y bueno que lo importante es que sea un fútbol y que bueno, nos pongamos todos contentos.
2: Bueno,
3: gracias.
2: Un saludo.
4: Chao.
2: ¿Cómo
5: estamos con Yasna, de nuevo, estuvimos hace 15 días y bueno, ella está acá en el puesto que venden muchísimas camisetas de la selección y bueno, la pregunta es, ¿qué pasó con la camiseta alternativa?
6: Es la más pedida y no se consigue. Es la más pedida. Hay de las otras, pero esa es la que más quieren todos.
5: Ajá, ¿y número cuál quieren?
6: El del Messi y el del Bonito, ¿cómo se llama?
7: El Lautaro.
6: Lautaro Martínez. Ese.
7: Sí, no, son bonitos, Messi.
6: Pero es el Lautaro Fernández y el otro del Álvaro, todos quieren esa camiseta.
5: ¿Y las otras cosas que más se han vendido?
6: Las trompetas muchísimo, las figuritas siguen vendiendo. Y bueno, ahora trajimos las de capó, que son las que todos quieren.
5: ¿Cuáles son las
6: de capó? Las de capó son esas. Valen 30 y con las banderitas 35. Esas son las más buscadas, las que más quieren todos.
5: Bueno, gracias.
6: Decía, no, gracias a ustedes, que tengan un muy lindo día. Espero que ganemos,
5: Eso. Decinos tu nombre.
8: María.
5: María, ¿cómo estás preparándote para mañana?
8: A full, porque sé que ganamos. Yo soy muy positiva.
5: Eso.
8: Así que, esperando nomás.
5: Esperando. ¿Y con quién vas a ver el partido?
8: Con toda mi familia y mis hijos.
5: Buenísimo.
8: Así que, y yo una vecinita.
5: Y una vecina también se suma a ver el partido. Magnífico. La es la cábala.
8: Claro, es la cábala de juntarlo en la casa de mi mamá.
5: ¿Y el partido con Inglaterra lo vieron ahí en
8: sí,
5: lo de tu mamá?
8: Sí, ajá. También. Todos los partidos venimos viéndolo ahí, así que no podemos salir de ahí.
5: Buenísimo.
8: Así que, pero ganamos, ¿eh?
5: Ganamos. Bueno, contanos tu nombre.
9: Mi nombre es Emma Herrera, mi puesto se llama Emilio Pechop, trabajo acá en la Feria de la Plaza del barrio La Gloria. Bueno, estoy ansiosa también, esperando que llegue el partido mañana. Y bueno, mañana ya nos venimos con toda la ornamentación. Toda vestida argentina de arriba abajo, como todos los partidos. Así que,
5: parte de la cábala.
9: Sí, mañana estaremos acá trabajando. Bueno, a la una empezaremos a desarmar para podernos ir tempranito a la casa a poder ver el partido en familia.
5: Buenísimo. ¿Y con quién lo vas a ver?
9: Bueno, con mi hija en la casa, tranquila. Así que bueno, esperemos.
5: ¿Cómo viviste
9: que
5: el partido con Inglaterra?
9: Ay, re nervioso, pero bueno, estábamos confiados, ya sabíamos. Sí. Ahora también esperamos que pase lo mismo.
5: Ay,
9: que sí, que ganemos y que estemos todos felices.
5: Todos esperamos lo mismo. Buenísimo, muchas gracias.
9: Bueno, gracias a vos, suerte para todos y vamos a Argentina y que ganemos nomás, nos traigamos la cuarta.
5: Bueno, contanos tu nombre.
10: Bueno, mi nombre es Luciano y mañana estoy muy emocionado por ver la final entre Argentina y España. Estamos muy ilusionados por tener la cuarta estrella y que se hagamos bicampeones y seamos la tercera selección en la historia de ganar dos Copas del Mundo consecutivas.
5: ¡Ay, Dios te oiga!
10: Y ser la única que ha ganado dos Copas América consecutivas también.
5: También, buenísimo.
10: Por eso,
5: ¿con quién vas a ver el partido?
10: Lo voy a ver con mi papá y con mi abuela, lo voy a ver. Vamos a gritar con todo, por todos los goles de la escaloneta y que sea eternizada. Que recuerde por muchos años.
5: Bueno, gracias.
10: Muchas gracias a usted.

0: Muy bien, ¿a quién hemos escuchado, señora Sandra?
1: Bueno, hemos escuchado a Claudia, a María, a Luciano, a Yasna y a Emma.
0: Muy bien, Magdalena, todo bien entonces con esa entrevista, ¿eh?
2: Sí, yo creo que lo mejor del mundial fue que las familias se unieron, esto que vos decías, los vínculos generados en torno al partido, a la selección, creo que ha sido lo mejor, más allá de que llegara a la Argentina a la final, ¿no?
0: Claro,
2: creo que lo mejor ha sido ese vínculo que se generaba, esto que la gente se reunía con la familia, veía el partido, sufría, festejaba. Lo mejor de
0: bueno,
2: este mundial.
0: Bueno, pongámosle música, entonces.
2: Sí, y yo...
0: A esta fiesta.
2: Creo que me dio más tristeza que terminara el mundial, que uno vivía, porque uno vivía así en un estado de emoción intenso, y ahora otra vez volver a la realidad, pero creo que bueno, que dentro de 4 años viene otro mundial, así que vamos para adelante.
0: Laura, música maestra.

0: Bueno, y el Mundial estuvo ocupando todos los titulares, un poco también aplacó la furia infantil que estaba de vacaciones, ¿no? Sin embargo, los pibes, entre partido y partido, tenían una serie de posibilidades, ¿no?, de divertirse. Y durante la semana de vacaciones, el municipio de Godoy Cruz organizó diferentes actividades culturales. El jueves, viernes y sábado pasado, la carpa de El Circo por los Barrios estuvo aquí, cerquita, en el barrio Huarpes. Y Magdalena, como siempre, esta niña asistió a la función del elenco Circo Café Electric y realizó entrevistas a las organizadoras del municipio de Godoy Cruz, a niños que estuvieron presentes. ¿Qué pasó ahí, Magdalena?
1: La magnífica la función, ¿eh? Yo realmente el circo Circo Café Electric, maravilloso, las acrobacias que hacían.
0: Mirá vos.
1: Una cosa de no creer, ahí van a escuchar a las niñas y a la que suscribe hablando de la función. La verdad que estuvo espectacular, maravilloso lo que hacía.
0: ¿Es un grupo de acá?
1: Son cuatro, tres mendocinos y un rosarino, ahí lo van a explicar. Se llaman Maxi, Francisca, Belu y Tomás. Ajá. Y hacían circo malabares, malabares y también esto, ¿cómo se dice? Cinta, esto que... Acrobacias con cinta, acrobacias sin cinta. Volaban, les juro que volaban, Volaban en el aire haciendo las acrobacias, una cosa que yo en mi vida había visto así que me pareció maravillosa la propuesta para los chicos de los barrios.
0: Y no solo para los chicos, parece ser.
1: Para los adultos, pero en general, porque son cosas que uno no está acostumbrado y bueno, y eso es el arte, ¿no?
0: No, evidentemente, claro.
2: Y fueron muchas, había mucha gente.
1: La carpa estaba llena.
2: Qué bueno.
1: Los días anteriores también. Estas no todos... Las funciones fueron los mismos elencos en los barrios, ¿no? Eso aclarar, por ejemplo, este elenco estuvo también en el Parque de los Niños, ahí en la calle Talcahuano, del oeste de Godoy Cruz. Ellos también habían estado en Guaymallén. Estos elencos han circulado en distintos municipios. El municipio los ha invitado en esta época de vacaciones. Por eso también destacar, ¿no?, el trabajo que hacen los artistas y que está buena la propuesta para las vacaciones de invierno. Bueno, para que se difunda el arte por un lado y por otro lado para que los chicos disfruten una actividad novedosa, ¿no? O al menos a mí me pareció eso. Así que ahora vamos a escuchar a la persona que estuvo a cargo de organizar esta secuencia de circo, que estuvo en una vez estaba en el oeste de Godoy Cruz y otra vez en el ahora en la zona este. Por ejemplo, acá estuvo en el barrio Covimet y estuvo en el barrio Huarpes. Y también estuvo en los barrios del oeste de Godoy Cruz.
0: Está bien.
1: Así que, bueno.
0: Escuchemos entonces las entrevistas de Magdalena. Dale.
1: Bueno, estamos acá en el Circo por los Barrios, estamos en el barrio Huarpes y vamos a entrevistar a quien programó estas carpas en los distintos barrios de Godoy Cruz. Le vamos a pedir que se presente, que nos cuente, bueno, el objetivo de estas carpas y cómo, una valoración después de ya una semana y media de llevar adelante este proyecto.
3: Bueno, gracias por el interés de saber cómo son estas convocatorias. Desde Godoy Cruz hace mucho tiempo se viene trabajando con lo que son estas carpas, estos circos barriales, ¿sí?, para llegar por ahí al público, ¿no?, que no accede quizás a pagar una entrada. Así que nos vamos metiendo ahí en los barrios para llegar a los niños, para que tengan sus actividades de recreación y, bueno, acercarlos a generar nuevos espectadores.
1: ¿Y cómo ves la actitud de los chicos frente a la propuesta circense?
3: Sí, lo circense por ahí es lo que más atrapa a los niños. Estamos en una época donde por ahí quizás hay mucha competencia, ¿no?, con el tema de la tecnología. Cuesta mucho cuando ya el niño tiene al alcance ahí en la mano un montón de cosas. Pero pero existe todavía la magia y se ve más que nada en los adultos cuando se enganchan, cuando hay un buen espectáculo y por ahí se divierten y participan, así que eso es lindo.
4: Buenísimo. Bueno, no sé si querés comentar, agregar algo más.
3: No, creo que es eso solamente, ese es el objetivo, es más que nada generar nuevos espectadores, que los chicos accedan a este tipo de espectáculos en el barrio por ahí, que quizás en estos tiempos duros que tenemos, es como yo te decía, hay difícil acceso a llegar, que se da a un teatro, a otro lugar, así que bueno, ahí.
4: Bueno, muchas gracias. No, bueno, ¿tu nombre?
3: Mía.
4: Mía, contanos, ¿qué te pareció este espectáculo?
3: Muy bueno, me gustó.
4: Los malabares, bueno, la última parte estuvo...
3: ¿Qué te pareció? Estuvo muy buena, me gustó mucho.
4: Bueno.
3: Mi parte favorita.
4: Sí, yo quedé impactada.
3: Sí, estaba muy buena el show, me gustó mucho.
4: Qué volaba.
3: Sí, estuvo muy bueno todo.
4: ¿Qué les pareció el espectáculo? Díganme primero el nombre.
5: El Zahir.
4: Bueno, ¿y qué te pareció el espectáculo?
5: Genial.
4: Genial, ¿y a vos?
6: Muy lindo.
4: Muy lindo, ¿y a vos?
7: A mí también, de lindo.
4: Sí. Bueno, ¿y vos?
8: Bien.
4: ¿Y qué es lo que más les gustó?
8: A mí me gustó cuando se agarró el pelo con el coso y empezó a volar.
4: Sí, impactante.
7: A mí me gustó cuando saltaron.
4: Ajá.
7: A mí me gustó también cuando la agarraron del pelo.
4: Sí, impresionante. Nunca había visto yo un espectáculo estuvo así. Estuvo re lindo. Bueno, gracias.
7: Bueno,
4: estamos con el elenco Circo Café Electric. Estamos con los integrantes. Les vamos a pedir que se presenten y que nos cuenten cómo fue la función, cómo vieron a los chicos y chicas.
9: Bueno, buenas tardes, yo soy uno de los integrantes, Maximiliano, y bueno, creo que es hermoso también llegar a cada lugarcito para poder compartir un poco del arte que hacemos, que también sin el público tampoco sería posible, así que nada, es hermoso eso, compartir lo que hacemos con todos y en cada rinconcito.
10: Yo soy Escarlata, pero en la vida real soy Francisca. Y también muy agradecida de poder llegar a los barrios. Estuvimos laburando un montón por Guaymallén, Godoy Cruz, Ciudad, y llegamos a lugares que nunca me hubiese imaginado a través de los municipios. Así que muy agradecida de eso, de poder compartir el circo y el arte con personas que capaz nunca habían visto un circo, nunca habían visto como teatro. Entonces fue como muy bonito eso, también ver el recibimiento del público, ver que se repitió la gente hoy, por ejemplo, en la función, y se fueron todos muy felices, así que muy contenta de la temporada.
4: Gustó
10: mucho.
11: Se disfrutó. Yo soy Tomás Beto, también formo parte del elenco de Café Electric, y también muy contento de haber terminado la temporada, estuvo muy linda, conocimos un montón de niños, niñas que se acercaron, siempre con mucho cariño, así que creo que lo que uno se lleva es eso también, esa devolución de lo que entrega también el público y los niños.
12: Bueno, yo soy Belu, mi personaje en Café Electric es Escarlata, no, perdón, Asimétrica, le estaba robando el personaje a mi amiga. Bueno, es un elenco integrado por varios mendocinos y un rosarino, nos encontramos en la ciudad de Rosario con este proyecto y bueno, va a seguir adelante. Siempre es un placer encontrarse con las caras de admiración y de alegría y de gozo que vemos en las infancias cuando llegamos a estos lugares que no suelen llegar la mayoría de los espectáculos. Y bueno, eso, agradecer a los municipios por esta gestión y seguir apostándole a la cultura y al arte que hace bien.
4: Maravilloso, así que los felicito y bueno, agradecerles
13: bueno,
4: que hayan venido
13: gracias.
4: Acá por la zona.
13: Muchas gracias.
12: Gracias a vos por tomarte el tiempito.

Bueno, hemos escuchado a la organizadora de espectáculos de la Municipalidad de Godoy Cruz, a niños asistentes al espectáculo y a integrantes del Circo Café Electric, Maxi, Francisca, Belu y Tomás.

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1: Como todos los lunes, tenemos ahora la columna de Economía Social. Y en esta oportunidad tenemos el privilegio de poder comunicarnos con una artesana que hemos conocido hace poquito tiempo aquí en una feria llevada a cabo en el Arca, en su aniversario número 21, ahí en la ciudad. Se trata de Celeste Castillo, y ella nos va a contar acerca de su emprendimiento Luz de Cerámica y Pintura. Primero saludamos a Celeste. ¿Cómo estás? Aquí Sandra, Manolo y Magdalena, te saludamos. Celeste, ¿cómo estás? Parece que no está nuestra compañera, ¿sí?
2: Hola.
1: Ah, hola, Celeste, ¿qué tal? ¿Cómo estás?
2: Bien, buenas tardes.
1: Bueno, acá te estamos llamando desde la radio comunitaria.

0: Tarja Kuyum en el programa Y Nuestros Barrios Qué, porque conocimos tu emprendimiento de cerámica que vos presentaste ahí en el Arca hace unos días atrás. ¿Cómo estás, Celeste?
1: Muy bien, ¿ustedes bien?
0: Bien, nos interesa saber de los primeros pasos de tu emprendimiento, cómo surgió y por qué surgió.
1: Bien, mira, me gustaría primero comentarte un poco lo que es Guadalupe, si me permitís.
0: Ah, sí, claro.
1: Sí, puede ser. Bueno, Guadalupe es un grupo sin fines de lucro que contiene y acompaña a mujeres que se vulneran los derechos educativos, ajá, laborales, efectivos, familiares y económicos. De estas chicas, viste, con necesidades que ya tienen mucho Guadalupe.
0: ¿Y cuántas o cuántos integran ese grupo de personas que se dedican a la cerámica y la pintura?
1: Mira, hoy en día somos 6 chicas aproximadamente, estamos fijas, pero el grupo no lleva un, digamos, un cupo cerrado. Pueden sumarse más chicas si quieren también.
0: Qué bien, qué bien. Y ahí en Guadalupe, que está en la Merced, ¿no? Eso.
1: En la iglesia de la Merced, sí, está ubicada en la calle San Luis de Montecaceros, la iglesia, y Guadalupe está ubicada en la calle Córdoba, antes de Montecaceros.
0: Ah, muy bien. ¿Y tienen ahí toda la estructura para llevar a cabo la cerámica, no?
1: Tal cual, sí. Aunque aún no cuento con un taller propio, ya Guadalupe me presta su material, espacio y tiempo, siempre, viste, que me hace falta para poder producir.
0: Qué bien, ¿Y quién les enseñó o quién inició la tarea de cerámica ahí en ese grupo?
1: Bueno, cerámica viene de Guadalupe, nació hace 21 años, ¿viste? Donde varios talleres ya vienen dictándose hace bastante tiempo. Ajá. Pero bueno, hablamos un grupito más cerrado de chicas, ¿viste? Con un poquito más de, digamos, de capacidad y de local, porque, o sea, con más conocimiento. Y nació entre nosotras, tomamos nosotras obviamente con profesores que están capacitados para eso, pero ya fue entre todas.
0: Qué bien, qué bien. Y además, todo ese trabajo que hacen, toda esa producción, la venden en ferias.
1: Tal cual. Actualmente se encuentra una sola de nuestras compañeras feriando. Pero buscamos, ¿viste?, la manera de poder vender nuestras piezas y nuestras producciones en lo que nos permite, en los espacios que nos permiten.
0: ¿Actualmente tienen alguna red social para comunicar lo que ustedes hacen con la gente?
1: Mira, mi red social solamente cuento con Facebook, que es Luz Cerámica Pintura. Luz es el nombre de mi emprendimiento, que es el nombre de mi hermana más chica, le puse Luz por eso, por ella.
0: Ah, claro. Y entonces, cualquiera que quiera tener una muestra de lo que vos estás haciendo, ahí hay fotos.
1: Te repito, en Facebook es Luz con Z, sí. Cerámica Pintura, sin la I de por medio. Luz Cerámica Pintura, y que te ponga un número de teléfono sería genial.
0: Ah, muy bien, Tu número de teléfono es
1: 261-6-40-64-03-745.
0: Ahí está. Ahí estamos entonces en contacto con Celeste Castillo, del emprendimiento Luz, de cerámica y pintura. Ella integra la feria, mejor dicho, la Asociación Guadalupe. Y con
1: Me gustaría hacer una acotación.
0: Sí, dale.
1: Estamos vinculados con economía social.
0: Ah, qué bien, sí, claro, por supuesto. Sí,
1: ellos nos conectan con las personas de Mendoza para que mucho de nuestro conocimiento sea nuestra entrada económica.
0: Claro, qué bien, muy bien. Ustedes están integradas ahí.
1: Me gustaría comentarte que cada una de las piezas que nosotros todavía tenemos a la venta han sido fiscalizadas por economía social, han sufrido procesos para poder venderlas y cumplimos con los requisitos para el empaque, presentación y, sobre todo, son materiales reciclados.
0: Bueno, muy bien, excelente. ¿Qué planes tienen para...?
1: Que quiera conocer nuestras producciones, nuestras piezas y demás, que se queden tranquilos, que cumplimos con los requisitos que se pide por la medida social, que sean materiales reciclados, que no sean productos de animales, y bueno, lo que sería empaque, presentación, de todo, todo cumple con el proceso requerido.
0: Excelente, Celeste. ¿Y qué planes tienen para futuras ferias?
1: Futuras fechas, y bueno, que sea la entrada económica, y aparte es invitar a mujeres que se encuentren en situación de calle, vulneradas, como decía más temprano, por la economía, familiar, el sistema afectivo, invitarlas a que también formen parte de la comunidad de Guadalupe y cuenten con nosotras, que no están solas, y bueno, compartir un poquito de eso.
0: Excelente, Celeste. Entonces, aquí el programa y nuestros barrios, ¿qué? De los lunes desde las 7 de la tarde a las 8 estamos siempre atentos a todas este tipo de iniciativas como las que vos estás, y queremos difundir lo que ustedes hacen, así que cuando tengan algo para promocionar, estamos totalmente abiertos para que escucharlas, ¿eh?
1: Bien, muy agradecida por la invitación a la entrevista, y gracias también por difundir lo que serían las cosas de la gente, digamos, vulnerada, y de bajos recursos. Escuchaba recién lo del circo, la carpa.
0: Sí, también una actividad muy hermosa, ¿sí?
1: Agradecida porque ustedes promocionan todo lo que es para la gente, así es, digamos, de bajos recursos también.
0: Así es. Bueno, Celeste, será hasta la próxima, ¿eh? Muchas gracias por la entrevista.
1: Muchas gracias a ustedes. Dios los bendiga. Hasta luego.
0: Hasta luego, hasta luego.
2: Hemos escuchado a Celeste Castillo del emprendimiento Luz de Cerámica y Pintura dentro de la Asociación Guadalupe.
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1: No nos vamos sin antes dar algunos saludos, Magdalena.
2: Bueno, a Gloria Di Giacomo, que es la presidenta del Centro de Jubilados del Barrio EPA, que se comunicó conmigo esta mañana para mandar saludos a todos los integrantes de acá de la radio y del programa. Así que bueno, le transmitimos también nuestro feliz día del amigo, de la amiga en este caso, y bueno, eso me parecía re bonito su gesto.
1: Muy bien, un saludo grande entonces, a todos nuestros amigos que nos escuchan todos los lunes también. Un gran abrazo y esperamos que tengan un descanso feliz. Bueno, esto ha sido todo por hoy en el programa Y Nuestros Barrios Qué, de la radio comunitaria Cuyum.

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respuesta, sin ningún otro en particular. A su disposición están los extras.

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1: Furia. La noche socavón vino y lo dijo. Se puso a hablar de atrás como agachada. Así que el capataz se anda alargando con la mujer de Lucas. Cuente, cante. 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Pero él la busca floreándose a orillas de la tarde. Ya le va a dar. 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La tetona, la misma, se habrá visto el cielo de espaldotas, che compadre. 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Tardes y tardes, él siempre cajetilla, perfumado, paradito en el hilo del donaire. 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Y me lo dijo a mí. ¿Cuánto se juega acá? Dentro de un mes la tengo abajo. ¿Y usted? Me le achique. ¿Quién da un centavo por la mujer de Lucas en el trance? La noche socavón vino y lo dijo. Y al mes y un día Paula fue a quejarse. No quería decirle esto a su Lucas. De semejante cosa lamentarse. Pero es que ayer ya vino hasta la puerta a hacerse loco y tal como si nada, sin fijarse que estaban las criaturas y que yo soy una mujer casada. Y lo decía allí, mirando el suelo. De pronto, niña rosa de la tarde, ahora con dos rojos pequeñitos quemándole las rosas de la cara. Otra vez como entonces, cuando dijo... que sí, y que bueno, vos hablale a mamá, con la punta del pie rayando el suelo, escribiendo en el polvo Lucas, Paula, con la punta del pie, pero en la tierra, que sí, y que bueno, hablale, Lucas, Paula. Y él que ya lo sabía, que lo supo allá en el socavón de los borrachos, que sabía esa queja, que conoce la madera velero de su Paula, la miró con los ojos que ella sueña desde el fondo del fondo de la sangre y le dijo, ya vengo, no pregunte. Y se metió en el ruedo de la tarde, de esta tarde que tiene 30 insomnios, 30 dagas velladas en su carne, esta que ya nació y que ve en su frente, mientras avanza en medio de la calle dotado de su fuerza y su alegría, soldado de lo suyo, miliciano, golpeando en los boliches como un viento, escupiendo sus señas, preguntando, ¿ha visto al mister? ¿Dónde? ¿Cómo dice? Ah, sí, está bueno. Allá voy, compadre. Y cuando entró al obraje, lo halló solo aferrado a la balsa de su vaso, con su piel sin color y sin banderas, con ese cuerpo que no huele a nada. Y allí le dio sin desperdicios, le molió los gemidos a trompadas en nombre del amor gringo de mierda y algunas otras cuentas atrasadas.